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0: mentales que tienes que estar bien firme para decir, ¿sabes qué? No importando la circunstancia, vamos a seguir. ¿Qué te guía a tener ese negocio? Porque si no, a la primera te quebrantas y ya valiste. Y como tienes ya un peso de al gente que depende de ti, cosas por lograr, o sea, no nada más así de que, pues mañana ya no.
1: ya no sé. Ajá. Yo desaparezco, ahí se ve.
0: Exacto, o sea, ya es una responsabilidad, sí, con tus clientes, con tu staff, con tus proveedores, con todo tu equipo, ¿no? Entonces es... realmente quieres esa, o sea, está muy padre, porque también el, a lo mejor el de afrontar esos retos también es algo divertido, claro, es algo emocionante, pero tienes que estar firme en que realmente quieres ese proyecto, porque si no, lo contrario, bien pronto, 6 meses, un año, ya,
1: vaya, o sea, sí, te vas a desanimar.
0: Sí, y tener, y otra, pues definitivamente la perseverancia, o sea, que tienes que tener perseverancia en tu proyecto, ¿no? O sea, mentalmente... Sí, o sea, trabajarlo diario, diario, diario. ¿Qué puedes modificar? ¿Qué puedes cambiar? ¿Qué otras cosas puedes...? Sí, sí, siempre estar en la innovación, en la evolución y perseverante en que es tu proyecto principal, yo creo. Bueno, para nosotros...
1: Eso es lo que ustedes... Sí, me parece que es una muy buena... Son muy buenos 3 puntos y coincido bastante, la verdad. ¿Qué es lo que viene para este mes? Porque estamos celebrando el mes patrio.
0: Sí, sí.
1: Así que cuéntanos un poquito de lo que se viene el 13 de septiembre.
0: El 13 de septiembre vamos a hacer una fiesta mexicana referente a la independencia de México. Tenemos invitadazos de lujo. Besos, yeah. Margarita.
1: ¡Bravo!
0: Sí, Besos va a estar ahí con una.
1: Para que vayan a probarla, amigos.
0: Sí, sí, sí. Besos, Tacoteca.
1: ¡Qué rico!
0: Sí, vamos a tener muchos antojitos mexicanos, taquitos, cosas para picar. Bebidas.
1: Yo que quiero ponerme a dieta y vienen aquí a antojarme cosas y a invitarme a lugares, ya. Exacto. Basta. Destino, quieres mis cachetes forever. Qué rico, o sea, sí, va a ser como un tipo de fiesta mexicana donde ustedes van a poder llevar a sus clientes, a la gente y a la audiencia a vivir la experiencia de comer antojitos mexicanos, de escuchar música mexicana, de tener pues un ambiente ahí familiar mexicano, sí, con toda la gente. Cuéntales en dónde es este lugar para la gente que no conoce dónde está Sagrado Cantina, para que vayan anotando. Y todo, yo aquí en las redes sociales voy a poner todos los datos para que ustedes puedan tener toda la información.
0: La locación es Key Road, San Kevin's Arcade. Estamos ubicados hasta el fondo del arcade.
1: A la derecha.
0: A la derecha, exactamente. Y ahí va a estar hasta el fondo del arcade la ubicación del evento en cuestión, que por cierto va a ser la apertura del metro.
1: Ah, ¿en serio? ¿De Key Road?
0: Exactamente.
1: No. ¿No ha abierto?
0: No, exactamente una
1: cuadra.
0: Ay, yo
1: pensé que ya había abierto. De hecho, se supone que hoy iba a ir con mi amigo a tomar el tren ahí, en Key Road.
0: No, bueno, según Jonas, fue como el evento inaugural.
1: Ah, puede ser.
0: Hicieron como un evento inaugural.
1: Es hermosa.
0: Sí, es lo que dicen, ¿eh?
1: Yo fui, me invitaron para entrar a verla antes de tiempo.
0: Exacto.
1: Wow, o sea, se van a quedar, ¿no?, con el. De hecho, esa es mi favorita de las tres.
0: ¿Cómo crees?
1: Entra la Victoria, la de Key Road y la que está por Mount Eden, creo. Uh-huh. La de Key Road es una pasada.
0: Es lo que dicen, sí, que unas escaleras súper grandes con un montón
1: de... Duras un minuto.
0: Sí.
1: De que estás abajo hacia arriba, duras un minuto.
0: Yo no he entrado, necesito eso.
1: Sí, tiene, sí. Bueno, ve mi video. Ahí está mi video en Latin Kiwi. Ahí hicimos el tour para que vayan a mi video también. Aquí lo voy a poner aquí abajo. Super. Para que vayan a ver las tres estaciones de Oakland, Nueva Zelanda. Están preciosos. Pero sí, tienes razón, es en septiembre.
0: En septiembre. ¿No?
1: La apertura oficial sí es en septiembre, sí, es verdad.
0: Porque según nos dijeron los organizadores de la Key Road que sí va a haber un evento con DJs afuera del...
1: Pues va a estar buenísimo porque va a haber un montón de gente, movimiento. Sí, sí, sí. Ah, bueno.
0: Conocen el tren y de ahí ya
1: pueden ir a Sagrado.
0: Las margaritas.
1: Claro, aparte sí, se pueden ir en tren.
0: Exacto.
1: Pues hay gente que dice, hoy no quiero llevar el carro, que lo odiamos. Yo por eso a la ciudad casi no voy porque me pongo de malas, porque tengo que meter el carro y...
0: Sí, claro.
1: Siempre me ponen fizz todo el tiempo que voy para allá. Siempre, me tengo que ir caminando.
0: Sí.
1: Prefiero no llevar el carro. Pero ahora que vamos a tener tren y lo pueden aprovechar, sí, pueden venir de otras partes de la ciudad, pasar a Key Road, vivir la experiencia y después regresar si no necesitas, y puedes tomarte margarita sin remordimiento.
0: Exacto, exactamente. Sí.
1: Oye, y para, tienes entonces el del 13 de septiembre, ¿van a tener algo para fin de año? ¿Ustedes hacen algún tipo de evento para noviembre? Porque viene también el Día de los Muertos, que también tenemos nuestro festival de Día de Muertos el 1 de noviembre, de 3 a 8, próximamente más detalles, pero también los restaurantes generalmente tienen cosas. Hay veces que he visto que restaurantes tienen algún menú especial o tienen algo

0: pensado para después o ahorita nada más vamos en septiembre?
1: Ahorita lo planeado sí es la kermés de septiembre. El año pasado hicimos un evento de como de una ofrenda afuera de Sagrado, se puso muy bonito, llevaron, la gente llevó fotografías de sus seres queridos, de sus animalitos, estuvo muy bonito. Entonces, por el momento yo creo que sí vamos a poner nuestra ofrendita,
0: sí,
1: y hacer un
0: eso
1: evento,
0: sí, tiene que pasar.
1: Exacto, y algo relacionado como al Día de Muertos, pero ahorita por el momento es como que todo lo planeado, pero yo creo que en diciembre a lo mejor podemos hacer como que un set menu, algo ya un poco más específico para la Navidad, las Navidades.
0: La Navidad, sí, mexicana. Exacto. Oye, ya ahorita ustedes tienen 2 años y cachito, ¿no? O sea, abiertos. ¿Quieren abrir algo otra vez? ¿Quieren hacerlo franquicia? ¿Quieren irse a otras ciudades? ¿Cuál es el futuro? ¿Cómo se ve Sagrado Cantina en la cabeza de ustedes dos y decir, este es nuestro gol? Porque como bien dijiste hace ratito, tienes que tener muy claro tus objetivos.
1: Sí.
0: Y yo creo que cuando ya tienes un paso adelante, siempre estás pensando en el siguiente paso. ¿Cuál sería ese para ustedes?
1: Yo creo que sí, el ampliar, el diversificar Sagrado. Nos han pedido los clientes mucho que les gustan las salsas.
0: ¡Ay, qué rico!
1: Estamos viendo como a lo mejor ese proceso como de, ¿sabes? Para poder vender las salsas, inclusive abrir otra sucursal. En alguna otra locación, yo creo que primero como que de Oakland y ya ir viendo. Pero sí, yo creo que todavía seguimos en ese proceso de aprendizaje y de mucho crecimiento con Sagrado, porque a pesar de que sí llevamos 1 año 4 meses, en realidad es como que nuestra segunda Navidad y otra vez enfrentarnos a esta temporada alta, en la cual es como que, okay, vamos a ver si ya todo lo aprendido se va a poder mover, ejecutar.
0: Qué bueno que estás consciente de eso.
1: Sí, que tengamos como que otra vez pasar otro periodo igual que el que ya vivimos, ver si todo lo que ya aprendimos cuadró. Ah, okay, perfecto, se puede ejecutar en otro y traspolar a un nuevo negocio, ¿no? Pero hasta que yo creo que no se tiene bien claro todavía esas fases, todavía está uno tan valiente para poder ejecutar un número 2.
0: Sí.
1: Pero yo creo que vamos bien, pero
0: pasito a pasito.
1: Pasito firme, de a poquito.
0: Siempre a poquito, porque si no, luego uno abarca. Como dicen, el que mucho aprieta, poco abarca.
1: Sí, sí.
0: Y eso sí es verdad. De repente, las aventuras también, y sobre todo en una ciudad donde el mercado es tan competido. Sobre todo ustedes están en el arcade. Yo viví una experiencia muy similar en los Elliot Stables, donde nosotros éramos el restaurante al final también, a la izquierda, pero éramos el restaurante, el local más grande, pero más escondido. Mm. Para que tú pudieras llegar a mi restaurante, tenías que pasar por cosas que sí conoces, como una pizza, una pasta, conoces una hamburguesa, conoces unas ribs. Y cuando llegabas a Besos Latinos, que era comida mexicana, pero más como latinoamericanizada, era, ¿qué es esto?
1: Chica.
0: Entonces era como de, teníamos, antes de que tú llegaras a mí, tenías que pasar por toda mi competencia.
1: Claro.
0: O sea, por eso yo siento que gente que tiene esta dualidad, bueno, esta experiencia, tiene que echarle todavía más ganas, porque tienes que volverte la opción de la persona que entró al arcade.
1: Sí.
0: ¿Cómo logran ustedes o cómo han manejado eso? Porque también es una cosa que hablé con Jan Brito aquí, de esa canibalización de tanto mercado que hay alrededor, que ni uno crece porque hay tanto y tan poca oferta, en el sentido de que no hay tantas personas.
1: Sí,
0: es una ciudad de 1 millón. Y de ese millón, ¿cuántos salen a comer? Y de ese porcentaje que sale a comer, ¿cuántas veces puede ir a tu restaurante? Porque también quiere ir a comer coreano, también quiere ir a comer italiano, también quiere ir a comer otra cosa. No siempre quieren a comer a un solo lugar.
1: Claro,
0: o sea, los regulars. Pues los regulars son un pedacito del mercado. ¿Cómo ustedes manejan esa situación de tratar de mantener números entre esta canibalización?
1: Yo creo que sí es bastante complejo, pero yo creo que lo importante es como la... punto uno, como hacer tus clientes frecuentes, ¿no? O sea, cuando ya tienes como una cartera de clientes.
0: Exacto.
1: Como que ellos mismos te recomiendan, van continuamente, vemos constantemente que la misma gente que va los viernes es la misma que se presenta como que los fines de semana o anda por ahí por la arcade.
0: Me anda dando vueltas.
1: Esa es nuestro clientecito, el que viene por las enchiladas, o luego está como que empichalado y luego está, o sea.
0: Como que gira ahí.
1: Exacto, es la misma gente la que anda en la misma zona.
0: Sí,
1: Hay mucha competencia, pero claramente el que es como tener un distintivo bien claro, bien marcado, el por qué eres diferente a los demás, ¿no? Porque vendes, no sé, pizzas hechas a mano que son súper artesanales, o tacos bien tradicionales.

0: o porque vendes muy burritos muy buenos Tex-Mex, pero bien Tex-Mex. Sí. O sea, como definir muy bien a quién estás vendiendo, qué estás vendiendo, para que la gente diga, no, es que tienes que ir ahí por esto específico.
1: Ándale.
0: O también a lo mejor la evolución de tu negocio, lo que íbamos con el menú. Sí. O sea, que si siempre estás ofreciendo lo mismo, la gente se aburre, ¿no? Es como, bueno, es que eso ya lo probé.
1: Sí.
0: Entonces, como que si estás evolucionando, y nos dimos cuenta porque afortunadamente nos tocó estar con restauranteros, o sea, que les gusta echarle a sus negocios.
1: Claro, duro. Sí, muy buen lugar.
0: Tenemos.
1: Me encantan los que están enfrente, los que son de Mediterráneo, no, son los albaneses.
0: Libaneses, exacto. Sí,
1: wow,
0: o sea, tenemos como muchos negocios muy competitivos, que yo creo que eso es lo que platicaba yo con Jorge, eso nos ha favorecido a tratar de ponernos como de, ay, es que ellos ya evolucionaron esto, cambiaron esto, híjole, no, o sea, tenemos que seguir el ritmo de la gente, ¿no? De sobre todo nuestros vecinos, y viendo que son gente con mucha reputación, populares, que tienen negocios exitosos, y yo creo que el rodearnos con ellos es como motivarnos.
1: Genial.
0: a querer seguir.
1: Muy buen punto, creo que sí. Tocaste un buen punto, porque sí, coincido, ese lugar tiene grandes joyas de la ciudad. Vayan al Arcade Decay Road, visiten a los chicos de Sagrado Cantina. ¿Algo que nos haya olvidado? ¿Algo quieras comunicar a la gente? Que no sepa, que de ustedes, hay gente que igual nos está viendo en Queenstown, en Wellington, en Christchurch, para que cuando vengan aquí a Oakland, tienen aquí a nuestra paisana Andrea Ramírez y a Jorge Nieto de Sagrado Cantina.
0: Sí, no, pues nosotros estamos muy, muy agradecidos, invitamos a toda la bandita, toda pues sí, la comunidad latina y no latina también, a echarse unos taquitos allá a Sagrado Cantina. Estamos muy agradecidos con Nueva Zelanda por darnos la oportunidad de ofrecer un poquito de lo que tenemos, nuestra experiencia, nuestras tradiciones, y de sentirnos conectados de alguna manera con
1: México,
0: nuestra cultura y con México, y poderlo brindar. Entonces, estamos muy agradecidos, muchas gracias por visitarnos, y ahí cuando quieran un taquito, una
1: bebida,
0: y los esperamos.
1: La verdad es que sí, vale muchísimo la pena. Pues muchísimas gracias, Andrea, por haber venido el día de hoy hasta acá a visitarnos, y les recordamos que es este 13 de septiembre a las 3:30, pues venir, y es hasta morir, ¿eh?
0: Sí, a morir, super morir. Sí.
1: Hasta morir, así que para que vayan echando un poquito de en su calendario, no se les olvide, queridos amigos. Yo los veo el próximo miércoles a las 4:25 aquí en Planet FM 104.6. Nos vemos, chicos. Chao, chao.